0: Es la hora 21. Dos minutos.
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Con una temperatura actual de 15 grados en nuestra ciudad, seguimos en el túnel de tus éxitos en esta edición de este 13 de junio de este año 2026. Y les voy anticipando que el Servicio Meteorológico Nacional pronostica temperaturas mucho más bajas para el día de mañana. 15 grados apenas la máxima. Casi cerrando este bloque de internacionales, vamos a escuchar a Black Eyed Peas. Dándole un poco de rock a tu cuerpo. Rock That Body.

Tenemos muchos pedidos en el bloque de internacionales al 3865-545222. Sergio, esta es tu canción, rápidamente llega para vos, Daido. Algunos le dicen Dido. 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

De las 21 en todo el territorio nacional, última canción de este bloque de internacionales. Lo que escuchábamos de fondo es esta reversión de YouTube junto a R.E.M. año 1999, editaron esta canción, año 1990, perdón. Más allá de lo que se cree, en realidad habla sobre la complicación de las relaciones que pensaban que se trataba de una canción básicamente de amor, pero después la banda aclaró de que fue por conflictos internos salió esta canción. One, esta versión acústica junto a R.E.M., que básicamente dice: somos uno, pero somos diferentes.

Excelente versión de la música de Taito. Junto a este gran de la música también, Carlos Santana y su guitarra exótica.

0: minutos nos separan de las 22 en todo el territorio nacional y nosotros atrasadísimos con los pedidos, pero seguimos tomando tu contacto al 3865-545222 en la noche del túnel.
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0: Estamos ya en este bloque de latinos y escuchamos este recuerdo junto a la voz de Carlos Ponce.
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0: Valga la redundancia, se llama Recuerdo.

0: seguro que no lo conocías a esta canción? ¿Estás segura que no la escuchaste? Estoy segura que la escuchaste. Tremenda letra, Botella al Mar. Pero no sabías que era ni siquiera Entre tus brazos.
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0: La gente de No te va a gustar, Botella al Mar.

los artistas argentinos más reconocidos a nivel internacional. Y con mucha trayectoria también en el ambiente artístico. Estamos hablando de Andrés Calamaro y esta versión de Para No Olvidar, versión en vivo. Y generalmente siempre dicen de que, bueno, cuando alguien fallece y es un artista con todas las letras, su memoria, su recuerdo y sus canciones y el paso que tuvo por el mundo terrenal deja siempre una huella en los que disfrutaron y pudieron compartir su arte, ¿verdad? Y en este caso, el viernes pasado dejó de existir el Indio Solari, un conocido y queridísimo artista argentino. Más allá de todas las controversias que esto generó, todas las repercusiones y historia personal de cada uno, yo creo que hay que reconocerle al Indio que cada historia y cada canción nos llegó de una manera distinta. Mi genio amor.

canciones que seguro te revivan recuerdos en la noche. Mi genio amor. El Indio Solari junto a Los Redonditos de Ricota. Minutos de las 22 y nosotros, gente, hemos llegado a la parte final de este túnel.

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0: Actualizamos los datos por estas horas. La temperatura en la ciudad de las avenidas es de 15 grados. El cielo se encuentra parcialmente nublado.
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0: Y se espera para el pronóstico de temperaturas más bajas para mañana, con una máxima de 15 grados apenas.
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0: 12 grados la mínima pronosticada para mañana y la máxima de 15 grados, como bien les decía. Y se espera cielo parcialmente nublado con algunas lloviznas a partir de las 10 de la mañana. ¡Ojo!
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0: El lunes continuarían las bajas temperaturas, 11 grados la mínima, 15 grados la máxima. Y el martes mejoraría el tiempo con un leve incremento de la temperatura, 10 grados la mínima, 17 grados la máxima y cielo nublado. Cintia Brito, mi nombre, estuve en la puesta en el aire, conducción y musicalización de este túnel. Y me despido de todos ustedes deseándoles un excelente fin de semana largo. Alentar a nuestra selección el próximo martes. Obvio, eso está de más. Somos más patriotas. No sé por qué siento que tiene que llegar el mundial para que uno empiece a flamear con más orgullo la bandera argentina. Dios mío. Pero estamos todos remanijas, así que no los voy a retar. Alentar a la selección el martes. Todos seremos más que argentinos. Nos reencontramos el próximo sábado acá, después del el otro partido que va a tener la selección, con los pronósticos y todas las charlas que quieran hacer al respecto de fútbol.
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0: Excelente fin de semana para todos ustedes. Chau, chau. Disfruten de este fin de semana XXL.

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0: arriba, arriba, arriba, arriba, arriba.
1: Seguimos.
0: Muchas gracias por la buena onda. Palmas arriba, palmas arriba. Para. Eso, eso. Listos. Preparados. Palmas arriba, palmas arriba, palmas arriba.

0: Gracias.
1: Gotas, gotas, gotas. Pena. Para seguir disfrutando de esta última parte, esto se está acabando en muy poquito nomás.

0: Muchísimas gracias.
1: Esto dice así porque llega una sorpresa esta noche. Ella

0: Gracias, mi amor, gracias. Hermosa.
1: Muchísimas gracias.
2: Un aplauso para Valentina Márquez.
1: Muchas gracias. Te quiero, maravillosa.
2: Gracias
1: por venir.
2: ¡Otro aplauso más fuerte!

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muchacho, sírvame otra tequila, por favor. Pero para, Martín, para. Le hagamos cuarto.

para los diablos que están presentes, la familia Capdevila, que ya no somos ni seremos.

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